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1: Estás escuchando Un Verano Sin Ti y esta canción específicamente lleva el título del disco. La escucho y me hace sentir diferente. Espero que a ustedes les guste. 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

0: súbelo, el nuevo Sol 106.7, líder en variedad. Dímelo, es Jay-Z. Happy Tuesday, baby. Estamos gozando. Yo quiero que me llames ahora al 305-570-0106, que te voy a llevar al show Muerto de Risa de Álvarez Hedes. Así que llama ahora al 305-570-0106, que comenzó el party. El más que regala, dímelo Jay-Z, estamos activos, baby. Y llama también para enviarte un saludito, para que me digas de dónde me estás escuchando. Estamos activos, baby. Y ahora estamos a ley de minutitos que va a comenzar el juego de Argentina. Llama para que me digas a quién vas.
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0: muera que sí.
1: Seguro que sí.
2: ¡Qué rico! El nuevo Sol 106.7, líder en variedad. Dímelo, es Jay-Z. Happy Tuesday, baby. Estamos gozando. Estamos a ley de 2 minutos para comenzar el juego de Argentina.

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0: vaya.
1: Súbelo, baby. El nuevo Sol 106.7, líder en variedad. Dímelo, es Jay-Z acompañándote esta noche. Happy Tuesday, baby. Y salud para ti que te estás dando tu margarita hoy martes y viendo el jueguito acompañado conmigo aquí en el Sol 106.7. Quiero enviarle un saludito a Paola, a Maver, a Jaydan, a Fanny y a Hidalgo, que están viendo el jueguito en la casita y conectados conmigo a través de la aplicación La Música App. Descárgala tú también, porque ahí puedes escucharme en cualquier parte del mundo. Y también recuerda seguirnos en nuestras redes sociales, El Sol 106.7 FM, tanto en TikTok como en allí, que tenemos mucho contenido para ti. Y pendientes, que después de Carlos Vives, Gracie, Daddy Yankee, Bad Bunny, te digo cómo ganarte las entradas para ver a Kenway.
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El nuevo Sol 106.7, líder en variedad, es Dímelo JC, baby, happy Tuesday. Bueno, y Messi sigue haciendo historia, se convirtió en el tercer goleador más veterano en la historia de los mundiales

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0: El nuevo Sol 106.7. Bendiciones, parceros, de parte del Pretty Boy, Dirty Boy, Baby.
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0: El nuevo Sol 106.7, el líder en variedad. Dímelo, JC, baby, happy Tuesday. Y felicidades para Daniel Gómez, que se va conmigo este sábado a ver a Ken White en Casa Nube en Wynwood. No te preocupes, yo te voy a dar el número ahora, el 305-570-0106, que yo te voy a llevar a Ken White. Así que llama ahora mismo para enviarte un saludito para que reportes la sintonía. ¡Estamos activos, baby!
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0: El nuevo Sol 106.7, líder en variedad. Dímelo, es JC, baby. Happy Tuesday. Ave María, están celebrando. Me han enviado los videitos a través de nuestras redes sociales, el Sol 106.7 FM. Estoy viendo esas fotitos y esos videos celebrando la victoria de Argentina. Y un saludito a la gente que está yendo a orar, a María, a Carmen y a Liz, que están viendo el juego y disfrutando conmigo en el Sol 106.7 FM. Y gracias a todos los que me siguen y me escuchan a través de nuestra aplicación, la app. La aplicación, la música, descárgala ya porque ahí me puedes escuchar en cualquier parte del mundo. Y les voy a subir un videíto que está viral y tiene que ver con el mundial, y es de la historia de Bocinha, el portero que se hizo viral al no permitir ningún gol a la selección de España. Lo seguían solamente 50.000 personas y ahora mismo, en menos de 24 horas, lo están siguiendo más de 10 millones de personas. So, nunca te quites, cree en ti porque el tiempo de Dios es perfecto. Estamos activos, baby.
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Estamos celebrando y el nuestro, el del Inter Miami, representando a su selección, Lionel Messi, sigue haciendo historia y logró un hat trick histórico y empata con Close como el máximo anotador en los mundiales. ¿Qué más tiene que hacer Messi? Oye, quiero enviarle un saludito a Dara, que está ahí con su mamá escuchándome. Gracias, mi amor, te amo. Y esta me la pidieron nuevecita de paquete. Yari.

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refugiarse como un niño en los brazos de la soledad. Regresar sin ella es tan delirante, tan nocivo, tan frustrante.

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0: día, feliz miércoles, mitad de semana. Mientras yo estoy celebrando el gol de Messi.
1: Goles.
0: Sí, pero no van a decir goles, los goles, ok. Goles de Messi. Estoy impactada que hoy juega Colombia y Lex Cali no tiene el jersey de Colombia. ¿Qué pasó ahí, Lex?
2: No, es que todavía estoy celebrando la victoria de los New York Knicks.
0: Me quedé ahí. No te calientes. Oh, yo esperaba, Sandra le dice, adiós y tu jersey.
2: I know.
0: ¿Dónde está? Me dice, no, el juego es mañana. No, bebé, es hoy. El juego es hoy, bebé. Oh, good morning, Sandy.
3: Good morning, happy Wednesday. Me dice, no, pero no es el 17, sí, hoy es 17.
0: Bebé, oye, yo sé que nosotros no sabemos ni los días en que vivimos.
2: Es que vamos a millones.
0: Eso pasa, pero sí, cariño, hoy es 17. Yes. Señores, yo estoy sacándome los rulos del pelo. No, esto es una locura hoy.
2: Good morning, good
0: gracias
2: morning.
0: Gracias por despertar con el vacilón de la gatita. Señores, qué clase de juegazo. Vamos yes. a hablar de
2: oh
0: eso.
2: My God.
0: Saludos a todos los fanáticos de Messi, el equipo de Argentina. Así que de eso vamos a hablar acá en el vacilón de la gatita. Pero antes vamos con la clave. Vamos a los almuerzos cada jueves a tu sitio de trabajo con comida hasta para 25 personas.
2: Ajá.
0: Y la clave es al 43902. ¿Cuál vas a escoger, Sam?

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1: Y la clave es
2: Cancan.
1: Cancan es una chuleta así gigantesca, del grande de la escala.
3: Así mismo.
1: Cosa tan rica.
3: Delicioso, sí.
1: Mira, Cancan, pero no con K.
2: Con C.
1: 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Mira, de las ciudades más sucias, yo creo que Miami no está aquí, ¿verdad?
2: No.
1: Pero está San Bernardino, esto es en California, y yo estoy de acuerdo con eso.
3: Sí, ya.
1: Yo he estado en varias ocasiones en California y hay muchos sectores en California que está la ciudad súper sucia.
2: Y es lo que están diciendo, que muchas fueron más de 300 ciudades que analizaron en Estados Unidos.
1: O sea, si tú sacas de si te vas de Hollywood, uh-huh, del Paseo de las Estrellas, claro, y demás, obviamente sí, sí, las personas que han ido como turistas, que han visitado California, California es muy chulo, tiene muchas partes bonitas, y la parte turística pues la tratan diferente a otras partes.
2: Como siempre. Uh-huh. Uh-huh. Bueno, y le sigue en segundo lugar también en California, Los Ángeles.
3: Ay, ay, ay.
1: Uh-huh. Exacto.
2: Después sigue Detroit en Michigan.
1: Ahí nunca he estado.
2: También dice Reading en Pennsylvania.
1: Mira, en Pensilvania he estado y a mí no me pareció una ciudad sucia. ¿Tú has ido a Pensilvania?
3: Sí.
1: Me imagino que sí, porque tú naciste en Nueva York y lo tienes ahí.
3: Y es fresco el aire y yo nunca he visto que sea sucia así,
1: ¿no? Yo tampoco, no considero Pensilvania sucia.
2: El estado de Pennsylvania, pero están hablando de la ciudad específica Reading en Pensilvania.
3: Porque es ciudad así, más abajo, entonces sí, mucha gente, puede ser, sí.
1: Yo me disfruté Pensilvania mucho y yo no lo vi sucio. Sigue. Ajá, ¿cuál más?
2: Entonces después dicen que New York no está en los primeros 10, New York City no está en los primeros 10.
3: ¿Cómo que no?
2: Pero escucha, Newark, New Jersey está en el puesto número 6.
1: Mira, no voy a opinar. Yo nunca he vivido en Nueva York. He ido de visita. Ajá. Pero el que nació y se crió allí, dígame usted, ¿es más sucio New Jersey?
3: Vayan hacia abajo los subways. Ahí encuentra todos los animalitos que quiera encontrar. Y bueno, son grandísimos.
2: Los subways.
4: Bueno, pero no hay que ir tampoco a los subways, mi amor.
2: Por
4: porque aquello.
2: Ajá.
4: Dios mío.
1: Es que Sandra no ha salido de Times Square.
2: No, pero es que yo he ido a diferentes
1: partes. ¿A qué
2: partes
1: parte de Nueva York he ido? Porque Nueva York
2: yo he ido a Brooklyn,
1: sucio.
2: Yo he ido a The Bronx, yo he ido
1: Sucísimo. Es sucísimo.
2: Por eso te digo que
4: yo tengo familia por allá. Y
2: yo me acuerdo que yo salí una noche después de la discoteca y ahí andaban las ratas corriendo.
3: Sucísimo. Honestamente, no voy a hablar más de mi ciudad porque la amo mucho, pero cuando fui la última vez.
1: Yo puedo amar, yo amo Puerto Rico. Rico, pero tú pasas por Santurce,
3: Exacto, hay que ser honesto. Mira, ajá, cuando salí del aeropuerto se siente el olor y la diferencia como cuando uno ya estaba ahí viviendo.
2: Sí,
3: oye,
2: bueno,
3: qué uh-huh, qué diferencia, ¿verdad? Aquí yo no vuelvo así. Bueno,
4: ay, no, esto no es tan sucio. Ay, yo no vuelvo sucio aquí.
1: Sí,
4: Miami.
1: Yo te puedo dar una lista de sitios aquí que son bastante sucios, claro que sí.
4: Sí. Chica, no.
1: Te voy a decir ahora.

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1: Bueno, si perdiste cómo ganarte los $100, atentos, porque yo te lo voy a repetir a las 7:25. Ya comenzamos una hora completa de música continua. No hay comerciales. Te voy a avisar cuando Taimi llegue con las entradas también de Ken White. Revisamos las carreteras.
2: Vamos chequeando por aquí, se reporta accidente Miami-Dade. Si vas por la I-75 Express, dirección sur, llegando a la 186 del Northwest, el carril de la izquierda está bloqueado.
1: A las 7:20 comienza la mezcla del vacilón de la gatita. Voy a abrir las líneas, quiero saludarte, quiero saber dónde nos escuchas, también dónde nos ves. Estamos en Roku, estamos a través de la aplicación La Música. Gracias por despertar con el vacilón.

0: Pero pierdas. 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

momento de bailar, de cantar. Principales están bumper to bumper. Taimi salió para el área del Doral. Tan pronto me avise dónde ella está. Yo te voy a dar la dirección. Este fin de semana es el fin de semana de padres. Imagínate que vayas y le digas a papá: aquí tengo las entradas para el concierto de Ken White. Te voy a llevar a perrear y a pasarla rico ahí en Wynwood, al concierto de Ken White. Así que te me preparas, porque tan pronto llegue Ty, te doy la dirección. Hay $100 que se van. ¿Con qué canción?

0: tiempo. ¿Por qué? Dicen que están quemados.
1: Ay,
0: burnout. Uh-huh. 47% de generación Z y 45% de millennials. Mientras que, ok, en las estadísticas, el trabajo es una fuente importante de estrés para ambas generaciones. 42% generación Z, 46% millennials. Mira, yo creo que el trabajo es estrés para todo el mundo. Si tú no estás hasta los retirados tienen estrés.
2: Claro. Exacto.
0: Yo creo que el estrés le da a todo el mundo.
2: Es que muchos retirados todavía siguen trabajando porque no le da el dinero de retiro.
0: Eso es así. Tú vas a los supermercados,

0: es parte de nuestra vida, yeah. Pero no, no, que no te agarre, pero te sube el cortisol.
1: Ah, también.
0: No, yo lo estudié cuando estaban agarrando la certificación. Te da estrés, el cortisol se te dispara, ay, mi amor, ay, y te desbalancea todo. Así que todo con espíritu deportivo. Usted se pasa todo por donde no le da el sol. Se baña con mira.

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1: 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Son rápido, pero que todas las bendiciones vayan con Colombia en ese juego. Sí, sí, yo mañana quiero...

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1: Ok, Sandy ya va a escoger quién se lleva los $50 cortesía de Cari Pérez, la rubia. Esa era la canción. Gracias siempre por conectarte. Una hora de música continua donde no hay comerciales, donde tú la bailas, la cantas, te lo disfrutas. Gracias por haberte conectado en el TikTok. Seguimos creciendo una comunidad hermosa en TikTok de todas partes. A través del Sol 106.7 FM. Los que están en TikTok me brincan para acá, para que opinen también y estén con nosotros a través de la aplicación La Música, de La Música, y a través de YouTube. Saludos también para ti que estás en Roku. Mira, enseñarle a un niño de 10 años a compartir con el primo cuando el primo le hemos puesto Destroyer. Sí. Y porque hay nenes que no cuidan los juguetes, todos lo dañan. Entonces, ¿cómo tú le enseñas a tu hijo a recibir la visita que viene y a prestar tu juguete cuando todo te lo rompen? Estamos hablando de un PlayStation, que eso es unos cuantos pesos. Así que a las 8:40 yo quiero conversar contigo. Quiero que me digas cómo lo haces tú. Si estás de acuerdo con el papá que le dijo no le preste nada. No le preste nada. Juegue con otra cosa y usted mantenga eso en caja. A las 8:40 estamos contigo, vacilón de la gatita.
2: Y tenemos demora si vas por Palm Beach County y 95 dirección sur, llegando a la salida 56 por un auto en llamas. Es un delay de 40 minutos.
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1: Ahí está.
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1: Líder en variedad, voy con los $50 de Cari Pérez, la rubia. Tengo más dinero para ti. 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Mira, a los hijos uno siempre le dice que tienen que compartir.
2: Yes.
1: Pero cuando el primito todo lo rompe, ¿cómo hacemos? Estamos hablando, mira, el elemento en cuestión es un PlayStation.
2: Ay.
1: Ustedes saben que los muchachos están de vacaciones, ¿no? Pues llega la familia a quedarse en casa de ella. Son dos hermanas. Y entonces, el nene, vamos a poner un nombre al nene, el que no quiere prestar el
3: Michael.
1: PlayStation. Michael, de 10 añitos, no quiere prestar su PlayStation. Y le dijo a su mamá, me lo desmontas y lo pones en la caja porque viene fulanito. Y yo mi juego no se lo voy a prestar.
3: Escóndelo.
1: Y entonces la mamá le está diciendo, pues claro que a tu primo tú le tienes que prestar el PlayStation, tienes que jugar con él. Y Michael le dice que otras veces que el nene se ha quedado en la casa, le ha roto juegos y que no le quiere prestar sus juegos.
2: Ay, ay,
1: y entonces el papá está diciendo que al nene no se puede obligar que jueguen con otra vaina, con una pelota, que jueguen con cualquier cosa y que el PlayStation lo guarden. Uh-huh. ¿Cómo tú le enseñas a tus hijos a compartir cuando es un chamaquito que todo lo rompe? 305-570-0106. ¿Cómo tú hacías esa vaina, Alex?
3: Es difícil, pero hay que tenerle paciencia y vigilarlos a cada rato. Que compartan los juegos. Imagínate, ¿qué se puede hacer? Los muchachos son muchachos y a la hora, la verdad, hay que pasarla
1: bien. Yo sé que muchos papás se van a identificar. Yo quiero que me marquen, que me digan. O sea, ¿guardas el PlayStation en caja?
3: No,
1: ¿los dejas jugar con otro juego?
3: No.
1: O sea, ¿cómo haces tú en tu casa con los tuyos cuando llega visita? Y ahora más, una semana.
3: Bueno, está difícil, pero hay que trabajar ahí, estar ahí pendientes.
1: 305-570-0106. ¿A quién tengo en la 1?
2: A Silvia.
1: Silvia. Hola, Silvia.
3: Hey.
4: Hola, Tita.
1: Feliz de oírte, mi hermosa.
4: Colombia.
3: ¡Ey, caramelo, sí!
1: Con Uzbekistán. Vamos a dar una pela a ese equipo.
4: Con la camisa ya.
3: No,
4: vamos
1: a reír. Mira, yo digo que vamos a dar una pela y Les me manda a callar.
3: No,
1: me dice
3: eso,
1: que no diga
3: please.
1: Eso.
3: No, no quiero que nos sorprenda y después nos agarren ahí.
4: No, vamos a ganar. Vamos por el gana. Hay que ganarse.
1: Sí. Bueno. De que sea positivo también.
3: Sí. No, siempre, pero así reservadamente.
1: Mira, yo no estoy diciendo que Uzbekistán es un mal equipo, no, que son unos perdedores.
3: Nada.
1: Yo no estoy diciendo eso. Yo estoy diciendo que va a ganar Colombia, que le voy a Colombia.
3: Eso.
1: ¿Me entiendes?
3: Gracias por
4: si
3: el amor.
4: Si gana Colombia, la gatita se tiene.
1: ¿La gatita qué?
3: ¿Cómo? ¿Qué qué?
4: Se tiene que poner la camisa de Colombia el próximo partido.
1: Mamá, ¿tú sabes qué? Yo amo el equipo de Colombia y acostumbrábamos a salir de acá a ver los partidos de Colombia. Lo que pasa es que este es súper tardísimo, a las 10 de la noche. Imagínate quién aguanta eso.
3: A ella le gusta el jugador mejor que todos, James. Ella es fascinada con James, yo creo.
1: Sí, papi.
3: ¿Quién? Ay,
4: bueno,
3: sí.
4: Yo te quiero ver con la camisa, tita.
1: Mañana voy a venir. Ganen o pierdan, voy a venir con la camisa, con la jersey de Colombia.
3: Eso.
1: Cariño,
4: vale,
1: ¿cómo
4: ya
1: haces?
4: Ya me lo prometiste.
1: ¿Cómo haces tú con los nenes? Dime, con esto de los juegos. ¿Tú lo dejas que use,
4: bueno,
1: PlayStation
4: yo,
1: o lo metes en una caja y juegan con otra cosa?
4: No, que jueguen con otra cosa. Bueno, mi hija tiene, va a cumplir 5, pero ella es bastante egoísta. O sea, es una persona que tiene sus juguetes para ella, sus cosas para ella. Le estamos enseñando a compartir, pero si pasa eso de que le rompen las cosas y eso, o sea, yo le acepto a ella de que no... O sea, le entiendo, pues, de que no quiera compartir.
1: Mira.
4: Entonces, no, lo escondo, que jueguen con otra cosa y el PlayStation para después.
1: Ese es el problema, que parece que le hemos puesto, o sea, Destroyer. Todo lo rompe. Sí, el que viene de visita es Destroyer.
3: Llegó T2 Terminator.
1: T2 Terminator.
4: Mucho, cuídense.
1: Un beso.
2: Bye.
1: Aquí Bye. Tengo en la 2.
2: Laura.
1: Laurita.
5: Buenos días, gatita.
1: Laura, ¿lo dejas que compartan el PlayStation o tú se lo guardas en la cajita y que jueguen con otra cosa?
5: Yo dejo que él decida si quiere jugar y compartir sus juguetes o no.
1: No, no quiere.
5: Y te voy a dar un ejemplo.
1: Él no quiere, no.
5: Que no, entonces no va a compartir y es válida su opinión porque ya le ha pasado antes que le destruyó sus cositas. Si tú tienes un carro y lo cuidas y yo voy y lo cojo y lo uso y lo manejo y lo hago trizas, ustedes, o sea, es lo mismo que un adulto. Hay que respetar a un niño tanto como un adulto. Entonces hay que enseñarlos desde pequeños que pues las cosas cuestan. Si se daña el Play, yo no le voy a comprar otro. Entonces él está siendo responsable al querer cuidar sus cosas.
1: Okay.
5: Así que yo sí respetaría su opinión.
1: Mira, ¿de qué país eres?
5: Colombia.
1: ¡Hey!
5: ¡Listos para esta noche!
3: Gracias.
1: Amén. bien, ahí estamos. Voy a dormir con el jersey de Colombia, güey.
5: Yo lo tengo puesto desde ya.

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2: Ok, ¿qué es lo que el nene no quiere prestar? Por $50 para gasolina al 305-570-0106. ¿Qué es? Me sale un gallo ahí. ¿Qué es lo que el nene no quiere prestar? 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
3: Y vamos chequeando carreteras. Tenemos demoras si vas por Miami-Dade y 75 Express, dirección sur, llegando a la 186 calle del Northwest por accidente. Es un delay de 10 minutos.
2: ¿Qué tiene que ver Cristina Aguilera, Marc Anthony y The Roots?
3: Oh.
2: A las 9.5 con la clave de los almuerzos te voy a contar en el vacilón
3: de la gatita.

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0: Prepárate, a las 9:05 te voy a dar la clave para los almuerzos del vacilón de la gatita y yo con él almuerzo. Ahora, ¿con quién tú te levantas? Dime.

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1: 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Nos vamos de almuerzo con Isla del Encanto, Puerto Rican Cuisine. La clave es Coquito y esa clave la tienes que enviar al 43902 para que puedas participar. Mira qué tiene que ver Cristina Aguilera, Marc Anthony y The Roots.
2: Bueno, es que estuvieron anunciando que ellos van a ser parte de los artistas que van a estar celebrando lo nuevo de Barack Obama, porque él viene con un nuevo evento. Dicen que van a hacer
1: la... Me iba a decir, viene con un nuevo disco. Yo,
2: no, bueno, you never know. Dice que va a ser parte de la ceremonia del centro presidencial de Obama en la ciudad de Chicago. Ahí también dice que va a estar lo que es Jennifer Hudson, Stevie Wonder, John Legend, entre otros, para el próximo mes.
1: Mira, hace como 1,000 años yo no hago un cheque. Y tu Lex, un cheque.
3: Bueno, para el negocio hay que hacerlo. Sí.
1: Tú, Sandy.
2: Sí, también.
1: Es que, mira, Floyd Mayweather lo están acusando de que él hizo un cheque sin fondo. Sí, no vaya. O sea, que el primo tuyo de un cheque sin fondo, o sea, ajá. Pero que Floyd Mayweather vaya a comprar un reloj de lujo en Las Vegas. Ajá. Y que el cheque sea sin fondo, eso, señores, la cosa está crítica.
2: Y no cualquier cheque, imagínate. Dice que supuestamente el cheque estaba escrito por $200,000 para un reloj que él quería comprar. El cheque no tenía fondo, entonces fue presentado esta demanda contra él. Dice que si es encontrado culpable, puede tener que pagar una multa y puede pasar hasta 4 años en la cárcel.
1: Hace tiempo yo no hago un cheque, ahora todo es tarjeta y dale.
3: Eso sí.
2: Pero es como, ese es un papelón para mí, con el billete que tú tienes, like.
1: Ah, no, eso es otra cosa, que te rebote un cheque que sea boligoma con la cuenta de banco que deben de tener, eso está cañón.
2: Yes.
1: Claro. Mira, gracias por despertar con el vacilón de la gatita. ¿Qué pasó?
2: ¿Qué te pasa? Que yo te veo como que te estás, los huevitos estás como con asco, no sé.
1: Eso soy yo raro para el aire, nena.
2: Ella está aquí con, like, despacito.
1: Mira, tú sabes que desayunar dos huevos no te hace nada, ¿verdad? Tienes que por lo menos desayunarte 3 o 4 después de los 40 años.
2: Oh, ¿really?
1: Claro, porque después, cuando ya tú pasas los 40 años, empezamos a perder masa muscular y tienes que consumir más proteína. Y si estás desayunando, tienes que dispararte por lo menos. Si no padeces de colesterol ni nada, ¿verdad? Uh-huh. De 3 a 4 huevos. ¿Cuánto te comiste tú, Lex?
3: Ni uno.
1: ¿Y tú, Sandy?
2: Ahí están los dos todavía.
1: Te falta uno o dos más. Y entonces llega el momento que es como que...

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0: eso.
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2: Ok, ¿están ready? Yes. A las 9:25 te voy a decir cómo te llevas más entradas al concierto de Ken White. La vieron a Shakira saliendo de un hotel.
3: Oh my God.
2: No cualquier hotel, el chisme
3: me
2: completo.
3: Me puso los cuernos.
2: Ay, bueno, ay, bebé. Ay,
3: me partió el corazón en pedazos.
2: A las 9:25 yo te voy a contar cuál es el rum rum. ¿Cuál es el rum rum? Te enteras en el vacilón de la gatita. Mira, y estaban diciendo, señores, que la falta de billete, la presión financiera se ha convertido en una de las fuerzas más perjudiciales para las relaciones de pareja.
4: Para que sepas.
2: Así que eso también te lo contamos a las 9:25. Ay, que no se me quede. Hay una dirección para que vayan a buscar alimentos totalmente gratis en el vacilón de la gatita.
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2: Mira que cuánto huevo. ¿Cómo que dijeron? ¿Cuántas proteínas tiene el huevo? Bueno, por lo menos yo consumo 155 gramos de proteína al día. Comienzo con 3 huevitos. Okay. Pone que entre los 3 son como 18 a 21 gramos de proteína.
4: Wow. Okay.
2: Las almendritas por el lado.
3: No, yo me paso de eso. Con todas las almendras y notas, que eso es como 5 mil ya.
2: No voy a comentar. No voy a decir nada.
4: Bueno, y llegó el verano y sabemos que las temperaturas están a otro.

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1: Están pendientes al chisme, ¿eh? El Nuevo Sol 106.7, el líder en variedad. Que en Guay viene en concierto este sábado, tú vas para allá. Ya tengo un par de boletos con el tema de las 9:35. Pero antes, mira, voy a darte la distribución de alimentos en nuestro condado Miami-Dade para que aproveches y busques alimentos gratis.
2: Y tienes hasta las 12 del mediodía, 212 Northeast 59 Terrace, Miami. 212 Northeast 59 Terrace, Miami.
1: Mira, hoy juega EPA Colombia.
3: Yes.
1: Uzbekistán. Dios santo. Así que suerte a todos mis fanáticos colombianos. Suerte al equipo de Colombia.
3: Thank
1: voy,
3: you.
1: Voy a Colombia.
3: Vamos a ver, pues, con muchas ganas.
2: Es que los partidos de hoy van a estar tremendos. Portugal tempranito juega contra RD del Congo.
1: Yes. Ahí está el novio mío jugando.
2: Cristiano Ronaldo.
1: Él no lo sabe.
2: También juega.
3: Déjame llamarlo.
1: El novio tuyo también, ¿verdad?
2: Sí,
1: Sandy?
2: Sí. Ese, yo quiero, yo he dicho que yo quiero que Portugal gane por Ronaldo.
3: Él ya le tumbó a Giancarlo. ¿Qué te gusta a ti de los?
2: No, pero es también, que ese es de béisbol.
1: Sí, ese es otro deporte.
2: Estamos hablando de fútbol ahorita.
3: Inglaterra también, New England juega contra Croacia, gana Panamá. Uy, ese Panamá, se están olvidando de Panamá, pero Panamá tiene buen equipazo también.
1: Vamos,
3: me gusta
1: Panamá,
3: mucho los panameños. Sí,
1: Panamá.
3: Suerte. Y claro, a las 10 comienza
2: Colombia.
3: El partidazo Colombia. Pakistán.
1: Yo voy a dormir con el jersey de Colombia, pero yo espero levantarme y decir, ¡Colombia, no!
3: Ay, qué lindo, okay, qué lindo. Okay.
1: Mira, atentos, porque la captaron a ella saliendo de un hotel en Los Ángeles. Puede ser que estaban hablando de negocio, pero como él la mira, qué rico. Él la mira, mira, ahí lo ves en la aplicación La Música. Ahí, mira, ojalá. Mira, el mejor estado del ser humano es cuando tú tienes así como que una ilusión, que empiezas con alguien, que sientes esas maripositas, que se te paran todos los pelos así, que tienes esa chulería y ese corazón acelerado. Qué cosa tan rica.
2: Y es Shakira, dice que fue captada saliendo del Sunset Tower en Los Ángeles con el actor mexicano Manuel García Rulfo. Entonces dicen, no, espérate, como tú dijiste, como él la está viendo, ahí hay química, y entonces salieron del hotel, restaurante, porque dicen, el hotel es restaurante, estaban en un restaurante en el hotel.
3: Tomando té, hombre.
2: Sí.
1: No, podría ser, ella es una mujer soltera, ella puede estar en dating con quien ella le dé la gana.
3: Sí, hasta entonces, que me vuelva a ver a mí.
2: Ay, Dios mío.
1: Mira, el tipo es un actor mexicano de 45 años. De hecho, él, muy conocido, interpretó a Mickey Haller en la serie de Netflix, The Lincoln Lawyer. Y mucha gente pues lo considera uno de los actores mexicanos con mayor proyección internacional. Me gusta cómo se ve, porque se ve como que un tipo
2: maduro, serio,
1: yeah. ¿No? Tú sabes. No, pero te lo digo honestamente.
3: Se ve mejor que el ex, vamos a decir eso, se ve mejor que el
1: ex. Es que Piqué es lindo, es un hombre guapo, pero se ve como un chamaco.
2: O sea, un niño.
1: Esto se ve un tipazo, un hombre, ¿me entiendes?
2: Hecho y derecho.
3: Eso es lo que yo he hecho y derecho.
1: Como un hombre, ajá,
3: como
1: hecho y derecho.
3: Aquí, claro. Así somos todos.
1: Mira, es que para los gustos los colores, a mí me llama mucho la atención el hombre así. Que no sea un hombre que está como que en el vacilón, o sea, que sea un tipo que represente. Que sea un tipo serio.
3: Serio, eso.
1: Sociable, pero serio.
2: No, pues y hace bonita pareja.
1: Está bueno. Dilo, está bueno.
2: Está bueno.
1: Ya yo chequeé mi de 6'2 y todo, hombre.
2: Sí.
3: Ella chequeó cuánto mide, cuánto calza.
2: Mira, eso no sé. 45 años, una buena edad, you know. 6'2. Vive en Los Ángeles.
1: Bueno, 45 años, claro.
2: You know.
3: Yo sé si que es un buen actor, porque yo vi esa serie de Lincoln Lawyer, buena.
1: ¿Sí?
3: Sí, me gustó mucho.
1: No la he visto, pero te aseguro que hoy la voy a ver también. 9:29. Dios mío, como no le gusta el chisme.
3: Ay, ay, ay.
1: Mira, 9:29 dice que la cuestión financiera es el peor, o sea, lo peor en una relación.
2: Es lo que están diciendo en el estudio, que dice que...
1: Pero eso es de siempre, mami.
2: Sí, de siempre, que esto es lo que está causando muchas separaciones,
1: claro.
2: Específicamente en este año. Dice que casi uno de cada 5 adultos afirma que su situación de dinero lo ha llevado a pensar en romper la relación, separarse o divorciarse de su pareja.
1: Creo que si la persona que tienes al lado no es una ayuda para ti, es más un atraso que te causa estrés.
2: Yep.
1: y que te lo deja a ti todo sola, sí puede pasar.
2: Sí, llegas al punto que te cansas.
3: Toda la vida cansa, hombre. No sé, ¿verdad?
1: Mira que eso son los raros. ¿Qué está pasando contigo? Que yo no sé.

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1: Líder en variedad, vámonos para el concierto de Kenway este sábado.
2: Yes. Okay, vamos, vamos.
1: Ahí en Casa Nube Wynwood, puedes comprar en tickety.com. Dos hermanas se van a ver ahora en estas vacaciones. Los nenes están de vacation. Uh-huh. Pero, ¿qué nombre le pusiste?
2: Michael,
1: ¿verdad? Yes. Michael, que es el que va a recibir el primo. Ajá. Le dijo a su mamá, que fue la que envió el tema, que no le va a prestar su PlayStation. Le dijo, cuando venga Robertito, vaya. Uh-huh. Robertito, cuando venga, me guardas mi PlayStation en una caja. Porque Robertito, cada vez que viene aquí, mami, me rompe mis cosas. Y mi PlayStation, yo no se lo voy a prestar. El nene tiene 10 años. Uh-huh. Y la mamá le está inculcando esto de que no, que es tu primo, que hay que compartir. Hay que ser un buen host. Deja que juegue con tu juego. Y el papá de Maikito le dijo que no le preste nada. Que no se lo preste. Wow. Oye, tú lo estás oyendo que cada vez que viene aquí le rompe las cosas al nene. Si el nene no se lo quiere prestar, tú tienes que respetar. Ese es su juguete. Ese es su PlayStation, que bastante caro que es. Usted se lo mete en caja, se lo guarda en caja, se lo pone allá en la tablilla más alta del closet y que jueguen con los carritos. Exacto. Pero el PlayStation no. Y entonces ella envía el tema porque ella dice, creo que mi esposo le está enviando un mensaje equivocado a nuestro hijo de 10 años. A los niños hay que enseñarles que hay que compartir.
2: Exacto.
1: Que hay que prestar las cositas. Sandy, ¿cómo haces tú con Juliet?
3: Mira, Juliet en esa parte, ella sí le gusta prestar sus juguetes, pero ella es súper cuidadosa con sus juguetes. Uh-huh. Ella a veces está jugando con su mejor amiguito y él es súper rough con los juguetes y ella le dice, ¿sabes qué? No, dame mi juguete.
1: Ah, se lo quita.
3: Se lo quita. Juliet se lo quita, sí. Y lo va a guardar. Sí. Le dice, you gotta be careful with my toys.
1: Mira, yo estoy en ese punto enseñándole a Kelani que hay que compartir.
3: Sí.
1: Y entonces a mí me da gracia, pero lo que tiene son 2 añitos, sí. ¿No? Y entonces ella me mira ahora, yo le tengo en casa uh-huh. una cajita de juguetes, ¿no? En una esquinita. Y entonces ella me dice, ma, ¿tuyo o mío? Y digo, no, es mío porque está aquí, pero yo te lo presto. Uh-huh. Y me dice, mío.
2: Entonces, oh, wow.
1: Yo sé. Lo que viene. Lo que viene por ahí. ¿Cómo hacen ustedes cuando reciben visita a la casa con esto de los juguetes y niños que vienen y te les rompen los juguetes, sí, a tus hijos? O sea, estamos hablando de un PlayStation que es bastante uh-huh. caro. Uh-huh. Participando por las entradas, a Kenway dice que aproximadamente el 75% de los niños entre 8 y 17 años juega videojuegos regularmente. Uh-huh. Una consola moderna puede costarte entre $400 y $900 sin contar los jueguitos y los accesorios.
4: Ay, ay, ay.
1: Investigaciones muestran que niños desde los 2 años ya reconocen y defienden lo que es suyo.
2: Wow.
1: ¿Qué uh-huh. dicen a través de las plataformas sociales? O sea, está bien el papá que diga que jueguen con carritos. Que busquen los G.I. Joe que jueguen con eso. Que el PlayStation me lo guardas en una caja.
3: Dice aquí,
1: ¿quién tiene la razón, la mamá o el papá?
3: Aquí dice Vero, si el nene no quiere prestarlo, no lo preste. Nadie lo puede obligar.
1: ¿En serio?
3: Y si él no quiere prestarlo porque el otro no sabe cuidarlo, entonces tiene sus razones. Que le dice ella, él no está siendo egoísta, está simplemente cuidando las cosas de él.
1: Mira, yo pensé, ¿verdad? Yo dije, no, hay que enseñarle que juegue con el PlayStation y decirle al nene que viene, a Robertito, decirle, Robertito, mira, Michael te lo va a prestar, pero no le puedes romper las cosas porque si no, no te las prestas más.
2: Es que hay que enseñarle a los niños desde pequeñito, como estaba diciendo, suena mejor y más, o sea, más amable, porque si uno se pone de sigilo, entonces,
1: mira,
2: claro,
1: en
2: se siente raro.
1: En esta ocasión, ustedes no me lo van a creer, pero yo estoy de acuerdo con Lex.
2: ¡Ay!
1: Sí,
2: ay,
1: de enseñarle a compartir.
2: Sí,
3: pero es que
2: sí,
3: él comparte, pero si ya el otro ha llegado varias veces a la casa y le ha quebrado los otros juguetes, entonces
1: pero
3: obviamente,
1: entonces ahí está de uno como exacto. papá decirle a tu exacto. hermana, mira, tú sabes que el nene, porque yo soy así, digo, mi hija no le quería prestar el juguete a tu hijo porque tu hijo todo exacto. lo rompe. Tienes que enseñarle que le vamos a prestar, pero que no puedes romper los juguetes. No puedes romper los juguetes.
2: Terminator.
1: Enseñarle a los dos, sí. a los

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1: El Nuevo Sol 106.7, el líder en variedad. Gracias por despertar con el vacilón de la gatita. Voy recibiendo llamadas al 305-570-0106. ¿Cómo tú lo haces con tus hijos con esto de compartir? Porque mira, aquí tenemos aquí un pequeño careo. Porque es la primera vez que yo estoy de acuerdo con Lex. Yo digo que cuando tú recibes un niño de vacaciones en tu casa, ajá, a compartir con tus hijos, tú tienes que darle una enseñanza, y es mi opinión, no a los dos. Más allá de esconder un juguete al niño que viene y a su mamá, tú tienes que decirle, mira, mi hijo quería que yo escondiera esto, que lo guardara, porque tu hijo rompe las cosas. Y hay que enseñar que cuando tú tienes algo ajeno y te dan la confianza de usarlo, tú tienes que cuidar lo que te están prestando.
2: Sí.
1: Y al niño que es el, o sea, a quien está recibiendo la visita, enseñarlo también a compartir. A ambos, a los dos, enseñarle. Yep. ¿Entiendes? Porque también al otro hay que enseñarle. Uh-huh. O sea, tú no puedes destruir algo que te prestan.
2: Y más si no es de uno.
1: Tienes que cuidar lo que no es tuyo.
2: Exacto.
1: 305-570-0106. Participa por entradas para KNY este sábado. Mira, estudios dicen que los niños son más propensos a compartir, ajá, cuando sienten que fue su propia decisión y no una obligación.
2: Perfecto.
1: Más del 70% de los adultos admite tener objetos que no prestaría ni siquiera a familiares. Psicólogos explican que cuando los niños ahorran, cuidan o valoran un objeto, es normal que sean más protectores con ese objeto. Y especialistas aseguran que hay que poner límites, cuidar las pertenencias y decidir a quién se le quiere prestar. En este caso, ¿quién tiene la razón? ¿El papá que le dijo esconde todo o la mamá que dijo hay que enseñarle a los dos?
2: Uh-huh.
1: Uno a compartir y el otro a cuidar. ¿Qué dicen en la música?
3: Aquí está diciendo Cachi, dice, si ya le rompió juguetes antes, que no le preste nada esta vez. Están también diciendo, ¿pero qué tiene el primo? Es Little Tasmania. Así no se puede. Los padres hacemos el sacrificio de comprarle juguetes a nuestro hijo y no es para que otros, así sea el primo, venga a rompérselos.
1: ¿Pero cuántos de ustedes no han pasado por eso? Que llega una visita, claro, llegan primitos o llegan familiares, uh-huh, y no cuidan las cosas igual o no se comportan igual que tus hijos. Porque cada cual cría diferente. Ahora está en ti poner los límites y en los papás.
2: Uh-huh.
1: Vuelvo y digo, uno se economiza problemas diciendo las cosas como, uh-huh, son. Son dos hermanas. Claro. Yo a mi hermana, cuando algo no me gusta, le digo, ¿tú sabes qué? Aide, I'm so sorry, yo te amo, pero eso a mí no me gusta, ¿me entiendes? Porque tú tienes que hablar las cosas en vez de mandar el tema para acá. Pero es que la verdad, caballero.
2: Sea honesta, sí, honesto.
1: Mandas el tema para acá, gracias por eso, pero entonces te toca llamar a tu hermana y decirle, ¿sabes qué, mami? Mira, el nene está traumatizado porque cada vez que viene el primo, que lo amo, lo quiero, es mi sobrino, aquí rompe todo. Hay que enseñarle a que las cosas ajenas se cuidan.
2: Sí.
1: Ya.
3: Y si

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1: Esa cancioncita de Maluma es nueva. Se llama Tu Recuerdo y me gusta mucho. La escuchaste en el vacilón de la gatita. Ya están listos para marcar. Ok, 305-570-0106. Que en Guayín concierto este sábado en Wynwood. Puedes comprar a través de tickery.com. ¿Cuál es la pregunta que hacemos, Sandy?
2: ¿Desde qué edad los niños reconocen y defienden sus juguetes?
1: Ay, Dios, esa está fácil. Yo te la dije en los porcientos. Y gracias por cada tema que ustedes envían. Pueden hacerlo también. Tenemos un voicemail con el mismo numerito. Ustedes me dan el chisme, el bochinche. Yo no digo el nombre real.
2: No.
1: Se queda para nosotros, ¿ok? 305-570-0106. La pregunta otra vez.
2: ¿Desde qué edad los niños reconocen y defienden sus juguetes?
1: Ahí está.
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1: ¿A cuántos les gusta el queso? ¿Cuántos son queseros? ¿Cuántos? Bueno, yo me voy a quedar contándote las 10 más calientes a las 10, pero hay un queso que está dando listeria.
2: Ay, Dios.
1: Hay un brote de listeria con un queso. Que lo están descontinuando. Te voy a decir para que chequee cuál es el que tienes en la neverita. Así que atentos, eso viene próximo. Antes de la posición número 6, estamos contándote las 10 más calientes a las 10 en el vacilón
4: de la gatita.
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1: Entonces, Nueva York logró mantener fuera de las 10 primeras. Y entonces Lex estaba diciendo, o sea, y habla con propiedad porque Lex nació y te criaste en Nueva York, ¿verdad?
2: Yes, ma'am.
1: Y entonces dicen que está New York en New Jersey. Apareció en el sexto lugar del ranking nacional. ¿Qué otra ciudad en Nueva York tú piensas que debía estar ahí? Y en un puesto como que más altito. No, de verdad.
2: El Bronx. El Bronx, yeah. Sí. El Bronx. Tú pasas por la tercera avenida y Jerome, 138th Street. No sé, la cantidad de gente, la basura, el olor. Mira, ratones.
1: En los primeros lugares está California y yo he ido varias veces a California, uh-huh. Y fuera de la parte turística hay muchos sitios en California que
3: es lo que están diciendo. Dice que el primer lugar lo domina San Bernardino. En California, uh-huh. Seguido por Los Ángeles, uh-huh. Después le sigue, dice, en tercer lugar Detroit, Michigan. Después Reading en Pennsylvania. Y entonces dice que para también está en
1: no me escriban y me digan, yo fui a Hollywood y no se ve así. Claro, Hollywood, California, claro, no se ve así. Los turistas, claro.
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0: Todos con la jersey menos Les Cali. ¡Qué vergüenza, caballero! Mira, ni Sheffy ni Lex Cali andan con la jersey de Colombia. ¿Pero qué pasó aquí?
1: Sí.
0: Uzbekistán, ¿verdad? Uzbekistán. Mira, Colombia le va a pasar el rolo, digo, ¿verdad? Eso esperamos que así sea. Que Colombia. ¿Ah? ¿Cuánto, Lex?
2: 3-0 Colombia.
0: 3-0 Colombia.
2: Sí, 3-0 Colombia. ¿Cuánto?
0: 4-0. Mira, me gusta con dinero, apostemos con plata. Mira, hablando de plata, el Tribunal Supremo de Puerto Rico falló contra Daddy Yankee en una disputa legal con su ex esposa. Yo pensaba que el caso de Daddy Yankee con Minedis, ya esto había capú, finalizado, desapareció, se acabó, ya, maná.
2: Continúa la serie.
3: Vamos, continúa la serie. Dice que lo que estaba diciendo el Tribunal Supremo de Puerto Rico es que la falla de antes sigue en pie. Es que ahora lo que tienen que ver y lo que van a discutir es cómo va a quedar esto del dinero, ¿qué? ¿Quién va a recibir cuánto?
0: Mira, con tantos millones que están hablando ahí, hay que pelearlos, hay que ver para dónde para eso. Imagínate, tú en el divorcio te quitaron la guaflera, la tostadora, la licuadora, los muebles. Imagínate, no vas a pelear por millones.
3: Fueron 29 años casados. ¿Tú sabes el billete que se hizo ahí?
2: Claro, y todo el dinerito que tenía bajo el colchón también están saliendo por todos lados.
0: Mira, ya por ahí a las 11 llega, ¡ay, Alex! ¿A que Alex se pone la jersey? Alex se tiene que poner la jersey de Colombia. Oye, téstamelo ahí. Que se ponga la jersey hoy. Sí. Mira, a las 3 de la tarde, cuando vayas ya saliendo del trabajo, está Super Mario con Isamar. Sí. Con toda tu información, mucha música. Y en la noche aparece Jay-Z. Te acuestas con Jay-Z y te levantas con el vacilón
4: de la gatita.
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0: 106.7, líder en variedad, Manuel Turizo. Estamos conectados todavía a través de YouTube, a través de la aplicación La Música, que es la number one en streaming hispano. De hecho, ¿quién está conectado? Todavía están conectados, ¿no?
1: Yes.
0: Sí. ¿Y quién está por ahí en la oficina y viendo el vacilón de la gatita? ¿Viendo? Y escuchando.
1: Exactamente. Todavía está conectada ahí. Llegó Vero. No, ellos todavía tienen la plática del tema del niño de compartir los juguetes.
2: Oh, wow.
0: Mira, sí, es que ese tema, son dos hermanas, los nenes son primos, uh-huh. Y el que va a recibir la visita quiere jugar su guardar su PlayStation porque su primo todo lo rompe. Uh-huh. Y el papá le dijo que lo escondiera, uh-huh. Y la mamá está diciendo que los niños hay que enseñarlos, uh-huh. Pues a compartir. ¿Qué dicen? ¿Qué dicen ellos del tema?
1: Ellos están aquí que no comparta, que esconda su PlayStation. Porque el otro niño, aunque tú le digas, él va a seguir.
0: Pero es que al otro niño también hay que enseñarle que uno cuando tiene algo ajeno lo tiene que cuidar.
2: Exacto.
0: ¿Me entiendes? Uh-huh. Y son dos hermanas que deberían tener la suficiente confianza. Uh-huh. Yo sé que hay personas que no les gusta que le digan nada malo de sus hijos, pero como están recibiéndolos en la casa de ellos, tienen, uh-huh, que poner los límites, porque imagínate para cuándo. Mira, atentos, hay distribución de alimentos hasta las 12 del mediodía. Estás a tiempo, apenas son las 10:40. Uh-huh. Tienes hasta las 12, es en nuestro condado Miami-Dade, específicamente ¿en dónde?
1: 212 Northeast 59 Terrace, Miami.
0: Mega Millions, óyeme, está gordísimo, está, mira, rico.
2: Do you feel lucky, Miami? Oigan, el Mega Millions para el viernes está a 452 milloncitos, el Powerball para hoy está 283 millones y la Loto también para hoy está 3.50 milloncitos.
0: Mañana jueves, viernes chiquito, vengo con mi jersey de Colombia. Hey. I promise, lo prometí, vengo con el jersey de Colombia, independientemente de lo que pase hoy. Uh-huh. Y bien atentos porque mañana jueves estamos con más dinerito para gasolina, cortesía de Cari Pérez, la rubia, presidente de Potanking Hyundai, y que no se me queden las entradas para este sábado el concierto, yes, de Ken White.
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7 de junio. Muy buenos días, toda mi gente de Nueva York, New Jersey, Connecticut, Pensilvania, a través de la Mega. Buenos días, mi gente en Puerto Rico, la Isla del Encanto, también a través de la Mega. Buenos días, mi gente de Miami, Orlando, Tampa, en the Florida Keys, Los Cayos, a través del Nuevo Sol con Z. Buenos días, mi gente del DMV, DC, Maryland, Virginia, en la nueva Latino FM. Y muy buenos días, toda mi gente en la aplicación La Música. 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

hombre. Eso está, es a good idea, though. Es una buena idea. Montar un servicio. Trae a tu pareja para saber cuántas millas tiene. Hombre y mujeres, tú sabes. Ah, buena eso. Voy a abrir una clínica de eso. Más o menos, ¿cuántas millas le pone? Ay, Diosito. Mira, ya sabes. Deja ver por aquí. Este fin de semana, this weekend, este fin de semana es el fin de semana de nosotros. Los papacitos. Nosotros también queremos amor, comprensión y ternura.

0: dale mucho cariño a él, a tu papá. Vamos a hablar con el pueblo. Hello, buenos días, good morning. Muy buenos días, ¿con quién hablo?
1: ¡Ey, Ale! ¡Hello!
0: Dímelo, mi rey, ¿cómo te llamas? ¿Tu nombre, papi?
1: Ay, mi hermano, me llamo David.
0: ¿Cómo te llamas? ¿De qué?
1: David. Sí.
0: David, ¿de dónde me llamas, hermanito David?
1: Hermanito, te estoy llamando de la ciudad del Corralito de Piedra, desde Cartagena, Colombia. Hoy ganamos 3-0.

0: creer. De verdad, hermano, ¿usted está en Cartagena ahora mismo?
1: Sí, señor, claro que sí. Estamos acá con tremendo solazo esperando el partido de Colombia porque hoy goleamos a Uzbekistán.
0: A las 10 de la noche el juego, ¿verdad? Aquí, la hora de aquí son las 10. ¿A qué hora juegan allá?
1: Sí, 9 de la noche.
0: Sí, allá es una hora antes, sí, es correcto. Hermanito, ya tú sabes, sí. vamos con toda, hermano.
1: Eso, no le podemos dar.
0: oye,
1: Alex.
0: Dime, papi.
1: Ale, quiero mandarte un saludo muy especial porque eres el mejor, mi hermano. Te bendigo en el nombre de Dios porque eres uno, mejor dicho, tremendo admirador tuyo personal. Oye, te cuento una cosa. Yo sí, estoy estudiando ahora mismo para producción de DJ, y soy compañero de un admirador tuyo también que se llama Eder. No sé si lo conoces.
0: Claro, DJ Eder, claro que sí.
1: Yo estoy estudiando con él, estamos en clase, estamos escondidos acá.
0: ¡Qué lindos! Mire, mi hermano, yo voy para Cartagena pronto, me encantaría conocerlos a ambos en persona y tenerlos invitados, claro. cuando yo vaya a hacer el live desde Cartagena un sábado, invitarlos a ustedes para que estén ahí conmigo y sean parte del programa. ¿Qué les parece?
1: Uy, eso sería especial, único, mejor dicho.
0: Me encantaría.
1: Dios, estoy nervioso, hermano.
0: No. Sí. Me encantaría conocerlos en persona. Me encantaría que fueran parte del programa también y darles ahí el apoyo y también darles todo, pues, entre cambiar. Les doy musiquita, les comparto música que yo tengo aquí en la computadora para que la puedan usar ustedes también en sus sets allá en. Cuando vayan a tocar y hacer sus shows también allá. Claro que sí, mi hermano, con mucho gusto.
1: Gracias, te queremos mucho.
0: Igual yo, papi, igual yo. Un abrazo a ustedes ahí en Cartagena. Dios los bendiga, se me cuida mucho y nos vemos pronto por allá. Y buena suerte para la selección. Eso es, quédate en línea, no te me vayas. Un abrazo, papi, un abrazo. Hoy jugamos, papi, hoy es el primer partido. Hoy jugamos en México, ¿verdad? En México, that's right. A las 10 p.m. el juego. Ayer vi el de Argentina. Muy bueno. Arrancó Argentina rompiendo. Bueno, Messi. No es fácil ese hombre. Durísimo. Hoy nos toca a nosotros. A las 10 de la noche el juego. All right. El partido. All right. Vamos a hablar con el... Ponme una más. Good morning. Buenos días por la mañana.
2: Buenos días,
0: baby. ¿Cómo te llamas tu nombre?
2: Mi nombre es Ana.
0: Ana, bienvenida, Ana. Welcome to the party, mami. ¿Qué estás haciendo y de dónde me llamas?
2: Yo te estoy llamando desde Poinciana, Florida. Voy para hacer compra con mi hijo.
0: Poinciana en la casa. ¡Una bulla para Poinciana! Gracias por la sintonía, mi Ana. ¿Quién quiere saludar, bebé?
2: Pues para saludar a mi hijo, que es papá, para el Día de los Padres. Saludar a mi sobrina, que dio a luz ayer un varoncito. El nombre de ella es Arlene. Para saludar a mi hermana Nilda, mi hijo Bradley, mi otra hija Aleska. Y para mí, que cumplo año el próximo miércoles.
0: Felicidades desde hoy, mi amor. Feliz cumpleaños. Happy birthday.
2: Gracias.
0: To you. Sweet 16, baby. Sweet 16.
2: Ya quisiera yo que fuera esto.
0: No, ya, tú sabes que ya yo estoy cumpliendo en reversa. Ya tú comenzaste a cumplir en reversa.
2: También. Pues yo voy a cumplir en reversa en vez de 53.35.
0: Es la cosa, vamos a flipear los números, mami. Un besote.
2: Ahora es para atrás.
0: Muchas bendiciones para ti, para tu familia, mi Ana. Quédate en línea, mi gente de Poinciana.

0: Hola mis amigos, soy Alex Bueno. Estás escuchando a mi hermano Alex Sensation. ¡Ay, Dios mío!
1: Bueno, sí, todos los fanáticos de Alex Bueno, mi tocayo, el Mayimbito, me estaban escribiendo desde anoche. Está un

pone Alex Bueno. Espero que este mensaje le llegue y todos sus fanáticos vayan a su página y le den mucho cariño, mucho amor.

Siempre lo digo. No se puede esperar hasta que ya sea muy tarde. Hay que darle mucho cariño, mucho apoyo siempre. Especialmente a estos artistas que son íconos, que han hecho historia en la música, como lo que ha hecho Alex Bueno, uno de los artistas más versátiles de República Dominicana, merengue, bachata, salsa. O sea, el hombre típico. Por eso le dicen el Mayimbito, Alex Bueno. Bueno, que Dios lo sane. Estamos rezando por su salud. Keep them in your prayers. Bueno,

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martes 17 de junio. Si estás de cumpleaños hoy, happy birthday, aniversario también, felicidades. Welcome to the party. Estamos en vivo a través de la Mega en Nueva York, la Mega en Puerto Rico, la Mega en Los Ángeles, el Nuevo Sol en Miami, Orlando, Tampa, en the Florida Keys, DC, Maryland,

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el servidor aquí. Maestro, usted me puede apagar las luces aquí. Apágame las luces, maestro. Yo quiero que levanten todos los que tengan celulares. Levanten la mano los que tengan celulares. Prenda la bombilla, prenda la.

tuned in from, tag me, IG Alex Sensation. Miércoles, ombliguito de la semana, hump day. Pa' arriba, pa' abajo, pa' el centro. Hoy sí, me voy a dar un shot de aguardiente por la selección.

So, you know, it's World Cup fever, ¿verdad? El Mundial, the World Cup. Everybody's rooting for the country, their favorite team. Buena suerte para todos los equipos. Hoy jugamos a las 10 de la noche, ¿no? Right, 10 p.m. Eastern Time. Fun fact, mucha gente no sabe esto de mí, pero antes de yo ser DJ, antes de que yo era, you know, DJ and radio and all this stuff, right? Antes de yo ser DJ, yo jugaba fútbol. Yep, yep, I used to play soccer, that's right. Era arquero. I was a goalie. Y mis compañeros me pusieron un nickname. Me decían Tanga. Sí, porque no tapaba nada. Malísimo, malísimo. Me tocó meterme DJ.

0: preparando de la próxima mega mezcla. Be right back. Mete mano Sandra Peña en LA. Love you, baby. Mete mano Felipe Luismi, Jun Dari, Caroline, Ronald, Small, Stevie, Lex Cali, Zumba.
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3: Miércoles 17 de junio. Si estás de cumpleaños, hoy feliz cumpleaños, aniversario también, felicidades. Estamos aquí repartiendo buena música, buen ambiente, buenas vibras para toda mi gente. Gracias por la sintonía, donde quiera que me sintonices. Trabajando, donde estás workeando, chambeando, para saludarte en tu negocio también. La gente que está en sus hogares, los que andan en las carreteras conmigo. Let me know. Alex, saludito de cumpleaños para Ismelda Taveras. Felicidades, Ismelda Taveras. Happy birthday, baby. ¿Qué más? Alex, bailando, limpiando mi casa. Saludito para todos los padres salvadoreños. De parte de Wilmer Vázquez y su hermana María en sintonía. Hoy es el día de los papis en El Salvador. Mi gente de El Salvador, un abrazo. Regreso pronto, me encantó El Salvador. Entonces, los salvadoreños, los padres salvadoreños cobran el 2x1, los que viven aquí en Estados Unidos, ¿no? El de hoy y el del domingo. Bueno, ya, this weekend is Father's Day, so... Ya sabes, barbecue para papá, un barbecue bien bonito. Vamos a jugar dominó, hacer un asadito por ahí, llévalo a la playa, dale mucho amor, dale mucho cariño. A él, a tu papá. All right, comunícate conmigo, 1-800-315-9790. Tengo un par de boletos para ver a Don Omar, el rey. Don Omar, The Last Tour. También boletos para ver a nuestra hermosa Shakira. Dime para cuál concierto quieres ir. También voy a entregarle un par de boletitos al más activado en los comentarios en el último post que subí a mi página de Instagram, Alex Sensation. Me están pidiendo Amores Como el Nuestro. Eso es un temazo.

0: para Luis Josué Áviles. Rosario Paellas en sintonía. ¿Quién más está por aquí? Mi hermanito Ricky Cali. ¡Ricky! Sammy Lebrón. Sammy, si tú luces bien, yo también luzco. Yo luzco mejor. Así. Si tú luces bien, yo luzco mejor. Alex, me encantó esa mezcla de salsa. Dame una copia. Tírame. Por IG. Mira, Camilo Victoria me dice: Alex, viajé de New Jersey a México para el partido. Los fanáticos del mundial, déjame decirte, los fanáticos de los equipos y todo eso, ellos viajan a cualquier parte del mundo a ver su equipo jugar. Hoy juega Colombia en México. México, papi. Mucha gente que está, salieron, tengo muchos amigos que se fueron, sacaron del trabajo. I'm sorry, I can't work, I'm sorry. Me voy a ver el partido. That's crazy, right? Yeah, man. Entonces, el 27, que es el próximo sábado, juega Colombia y Portugal en Miami, ¿no? Entonces, yo voy a hacer el live para el pueblo. Se llama Pier 5, donde lo hice el sábado pasado. En Bayside, ya sabes. Bayside, Pier 5. Completamente gratis para el pueblo. Llega tempranito, eso sí, llega temprano. El sábado 27 de junio vamos a ver el partido ahí. Le llevo una sorpresita, una chopechita. Y este fin de semana, ¿cómo le parece, hermano? Tengo un dilema. Este fin de semana iba a viajar a Colombia para hacer el live el sábado desde Medellín, pero es el fin de semana de las elecciones. Entonces la vaina está, ya tú sabes, hay turbulencia. Entonces los amigos míos allá en el pueblo me dijo: Alex, mejor cambia la fecha para julio. Vente a hacer el live para la independencia, para esa fecha por ahí más o menos. Entonces vamos a regresar para julio, de pronto el 18 de julio, ese sábado, y hacemos el live de independencia desde Colombia mejor. Sí, sí, sí, voy a hacer eso. Este sábado voy a hacer el live desde, no sé todavía. Ahí vemos. Ahí vemos dónde hago el live el sábado, pero de pronto en Sensation Lounge, de pronto en una playita por ahí, si me encuentro en una playa. ¿Qué quiero del Día de los Padres? ¿Qué quiero? ¿Qué quiero? Me están preguntando que qué quiero para el Día de los Padres. Bueno, yo tengo todo, gracias a Dios, tengo todo. Tengo una linda familia, tengo salud, lo más importante. Los tengo a ustedes, tengo el programa. Muchas bendiciones que me ha dado papá Dios. Eso no, no puedo pedir más. No puedo pedir más. Bueno, sí, tengo una cosita. Pero se van a poner tristes. Me gustaría ver a mi papá otra vez. That's it. Bueno, ya. All right. Okay. Uy, bueno. Aprieta, papi, aprieta. Fuerza. Bueno, vamos a hablar con el pueblo. Hello, buenas tardes, ¿con quién hablo? Buenas, ¿tu nombre? Buenas tardes.
1: Buenas tardes, mi nombre es Mónica. ¡Ay, qué emoción Mónica. Escucharte!
0: Hola, Mónica. Bienvenida, Mónica. ¿De dónde me llamas?
1: Estoy ilusionada escucharte, mi amor.
0: Bienvenida, mi Mónica. ¿De dónde me llamas? Muchos saludos, baby. ¿De dónde me llamas?
1: Desde Brooklyn, New York, pero soy de Naguabo, soy boricua.
0: Naguabo, pero vives en Brooklyn. Brooklyn. Gracias, mi gente linda de Brooklyn. Un abrazo y muchas bendiciones. Mónica, ¿a quién quieres saludar, mamita?
1: Pues quiero saludar a mi esposo Felo, que también es de Naguabo, y a mi gente linda de Naguabo, y a toda mi gente de Brooklyn, y a todos los que hacen DoorDash, porque andamos haciendo DoorDash.
0: ¡Qué linda!
1: Andamos trabajando.
0: Workeando, mami, que te vaya súper bien. Un abrazo y gracias por la sintonía mientras trabajas haciendo DoorDash, Mónica.
1: Soy Lucía. Mira, mi amor, quiero felicitarte el Día de los Padres anticipado. Así gracias, que muchas bendiciones para ti y tu familia, y siempre te escucho. Y eres un hombre súper especial para mí. Hasta en la parada fui para verte y todo, y te tengo grabado y todo.
0: ¡Qué linda! Gracias, mi Mónica, gracias. Un abrazo para ti. ¿Tú sabes cuántos años estoy cumpliendo en la parada, en el desfile? Adivina.
1: ¿Cuánto?
0: Adivina, ponle un número. ¿Cuántos años yo llevo en el desfile?
1: 15.
0: todos los años, mira, todo, no he faltado ni un año. Ponle, ajá. súbele un ching.
1: 20, 22.
0: Súbele un ching.
1: 25, 30.
0: 28 años.
1: 28, wow. Yo llevo nueve aquí.
0: 9 años. Sí, mami, yo estoy desde el 98, visito el desfile, wow, puertorriqueño. Qué lindo, ¿eh? Qué bonito, ¿verdad?
1: Eso es lo mejor. Bendiciones, Ale. Te quiero mucho. Siempre te
0: igual
1: escucho.
0: Igual,
1: te
0: mami.
1: Deseo buenas vibras y que Dios siempre igual esté contigo y tu familia.
0: Amén. Igual, mi amor.
1: Qué emocionante. Ay, Lucía, mi esposo está escuchando.
0: ¡Que viva Naguabo! ¡Que viva Naguabo!
1: ¡Wow! ¡Boricua!
0: Dios la bendiga, mami. Quédate en línea, Mónica. Qué lindo espíritu tiene. Qué bonita ella. Mónica haciendo DoorDash conmigo. Un abrazo. No te me vayas. Ok, preparándote la próxima mega mezcla. Ya regreso. Búscame ahí un par de oyentes más. Ya sabes que tengo un par de boletitos con tu nombre. Puede ser para ver al rey Don Omar, The Last Tour del King, el rey del reggaetón Don Omar. También boletitos para ver a nuestra bella Shakira en concierto. Pégate ya y buena suerte. Mete mano, mi hermanito Felipe, Luismi, Yundari, Caroline, Ronald, Small, Stevie, Lex Cali, Zumba.
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0: último set. ¿Qué más quieres escuchar en este miércoles ombliguito de la semana? Comunícate conmigo, ya sabes el número 1-800-315-9790. Alex, feliz cumpleaños desde Buenos Aires, Argentina, escuchándote. Un saludito para Jonathan Acosta, de parte de todos los parceros en sintonía. Gracias, mi hermanito. Feliz cumpleaños. Ya regreso. Mete mano, mi hermanito Felipe, Luismi, Yundari, Caroline, Ronald, Small, Stevie, Lex Cali. Zumba.
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1: 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Okay, I'm reloaded. WMG, Guayama, San Juan, WEG, M. San Germán, Mayagüez, WXDJ, Fullerdale, WSKQ, New York, WSUN, Holiday, WPYU, Mayland, WMFM, Key West. Miércoles 17 de junio, preparándote la próxima hora. ¿Qué más quieres escuchar en este miércoles? Hump Day, ombliguito de la semana. By the way, este fin de semana, this weekend, Father's Day weekend, fin de semana de papá. Felicidades para todos sus papacitos, hombre. Happy Father's Day to all those dads out there. Este fin de semana voy a tocar el viernes, o sea, pasado mañana, this Friday, tengo party en la guitarrita. Te espero en la discoteca, en Dare Nightclub, this Friday. Este viernes, 19 de junio. Voy a poner el link en mis historias, ¿ok? Te voy a dar una invitación para que estés en mi lista. Vas a tener tu tiquecito para que estés en mi lista personal y celebrar conmigo el fin de semana de los padres, Father's Day Weekend, este viernes en la guitarrita, Dare Nightclub. ¡Voy para allá! ¡Voy para allá!
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1: Que siga la música. Miércoles, ombliguito de la semana. ¡Qué chimba!

Mindset. Déjame ver por aquí. Alex en sintonía contigo. Para Carla Rodríguez, bailando en el carrito. Carla.

0: que me escuchan. Jocelyn Polanco y todos los carteros en sintonía. Eric y Evelyn, la gente mía de Brooklyn. Rosita Morales. Gracias, Rosa. Un besote. All right, vamos a hablar con el pueblo. Hello, buenas tardes. ¿Con quién hablo? Buena, buena, buena, buena. ¿Tu nombre? Good afternoon. Pam, pam, pam.
1: Hola, hola, hola. Héctor, Héctor.
0: ¡Héctor! ¿De dónde me llamas, hermano Héctor?
1: Soy de Caracas, Venezuela, pero te llamo de Miami, del 305. De Miami.
0: 305 en la casa, mi gente de Venezuela, mi gente de Caracas. Pronto viene ese live desde Venezuela, pronto, hermanito. ¿A quién quieres saludar,
1: amén, Héctor? Amén, amén. Bueno, un gran saludo para ti, para toda su gente ahí en la radio. Y súper emocionado, pues, porque a mí me están escuchando mis hijos en Colombia. Un gran saludo para ellos, para Ángela, Michelle, para John Jairo, Silva Fuente, para mis nietos Christopher, para mi nieto Camilo, para Jason, para Rosa, para Sandra, todo en Colombia. Súper emocionado, chamo, no sabes cuánto.
0: Oye, felicidades, hermano, este fin de semana, el Día de los Padres, nos toca a nosotros este fin de semana.
1: Claro, vale, por fin una vez al año no hace daño.
0: Oye, ¿y tu familia vive en Colombia? ¿En qué parte de Colombia están?
1: Ellos están en Barranquilla, men.
0: En Barranquilla, toda mi gente barranquillera, allá los curramberos, gente buena, ¿eh?
1: Sí, sí, sí.
0: Qué belleza, hermano. Buenísima,
1: alegre, son súper dinámicos. Sí, mira, señor. También un saludo a mi gente aquí en Miami, en donde nosotros trabajamos. Un saludo a Indira, un saludo a Melanie, un saludo a Luis, que me está viendo desde allá, nos está saludando. Un saludo al mejor hombre de los causos, de camiones, aquí, Tino Service, Tino Tire Service, está por aquí también, con la ducha.
0: ¿Cómo se llama el negocio?
1: Electroc USA. Electroc USA. Elite Truck.
0: Elite Truck USA. Elite Truck USA. Sí, todos los muchachos ahí trabajando fuerte ahí, dándole duro, papi, dándole duro.
1: Duro, duro, mano, duro. No hay vuelta atrás, no hay manera.
0: No, señor. Papi, ¿cómo es que te le dicen en Venezuela? Echándole, ¿cómo es? Echando, ¿cómo
1: echándole
0: es?
1: Echándole bola, un camión echándole de bolas.
0: Echándole bola. Me encanta. Un abrazo, Héctor. Gracias por la sintonía. No te vayas. Todos los muchachos que están ahí trabajando conmigo, gracias. Ponme una más, una más. Muy buenas tardes, good afternoon. Hello, ¿con quién hablo? Hello.
2: Yo estoy escuchando el nuevo Sol 106.7 con el que comanda, con el número uno, el mandamás, el supremo Kaiosama. Dímelo vos, Alex.
0: ¡Qué lindo! ¡Qué intro, hermano! Yo necesito ese intro para un concierto. Así mismo tiene que anunciarme en el concierto. Así mismo.
2: No va, claro que sí. Barranquilla en la casa, papá. Te llamo aquí desde Miami. Nosotros los que estamos poniendo la alegría aquí para la Selección Colombia, que hoy ganamos. Hoy empezamos el triunfo nuevamente con esta fiebre mundialista.
0: Eso es así, mi hermanito, eso es así. Eso es así, mi gente de Barranquilla. Un abrazo para todos mis curramberos, porque el que lo vive
2: es quien lo goza.
0: Es la cosa. Aquí quiere saludar, papito, dale con el saludo.
2: Hombre, mi hermano, salude a toda mi gente, pues, que está aquí de Barranquilla, a toda la gente del trabajo de Digicel International. Nosotros logramos la comunicación de toda esta gente extranjera que está aquí en nuestro país, y vamos echando para adelante, dale, vamos, poniéndole la sintonía. Sí, te voy a pedir en una de las mezclas, pon al hijo del más grande, al del papá de los pollitos, al de Dayan, hermano, está pegado, ¿qué pasa? Nunca lo he escuchado.
0: Claro que yes, my brother, claro que yes. Usted me la pide y yo se la toco. Ay, yo se la mezclo, perdón. Mala mía, perdón. Se me fue. Mala mía. Papito, un abrazo. Dios te bendiga. Quédate en línea, no te me vayas. Barranquilla. Barranquillero que baila arrebatado. Barranquillero, sí, muchacho. Tienen una energía fuerte los barranquilleros en los partidos. Uy, papá. All right, preparándote la ñapa. Ya viene el postre, viene el happy ending. ¿Qué quieren para terminar? Hoy, miércoles, ombliguito de la semana. I'll be right back. Mete mano, mi hermanito Felipe, Luismi, Yundari, Caroline, Ronald, Small, Stevie, Lex Cali. ¡Zumba!
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12: Ok, I'm reloaded. Sentimiento. Una bachatica para terminar con broche de oro. Miércoles, ombliguito de la semana. La original, mega mezcla con Alex Sensation.

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0: Edgar Zarante para terminar ese set de bachatica. Qué linda esa bachata, Mañana seguimos. Lo que se me quedó hoy, mañana te lo pago con interés. IG Winner, la más activada en los comentarios hoy, Yaraliz Anaís. Mira, hasta arriba. Yaraliz Anaís, Yaraliz Anaís, Yaraliz. Hola, Yari. Yara, Yara, Yara. Bueno, mañana te espero. Mañana uno de los días favoritos del pueblo. Jueves clásico. Vamos a recordar, porque recordar es vivir. Dime cuál es tu clásico favorito. Nos vemos esta noche a las 10 p.m. A las 10 p.m. voy a hacer un watch party. Para el partido esta noche. Vamos a hacer un watch party a las 10 p.m. Nos conectamos, ¿ok? A las 10 p.m. me voy a conectar con ustedes tonight. Para que veamos el partido juntos. Deja ver por aquí. Alex, me encantó las mezclas de hoy. Gracias por el ánimo, por la energía y por la música. Siempre estoy aquí a la orden para ustedes. Siempre estoy aquí para ustedes, ¿ok? Llamada número 9. Ah, no, ya me tengo que ir, ya. Ya mañana. Mañana regalamos más boletitos para Shakira y Don Omar. Te espero a las 11 de la mañana en punto, aquí en La Mega en Nueva York. Mi gente de New York, New Jersey, Connecticut, Pensilvania, La Mega en Puerto Rico, mi gente en la Isla del Encanto, toda mi gente de Los Ángeles, LA, también a través de La Mega, mi gente de Miami, Orlando, Tampa y Los Cayos, a través del nuevo Sol con Z, mi gente en el DMV, DC, Maryland, Virginia, en la nueva Latino FM, y toda mi gente que me escucha en la aplicación en el mundo entero, la música app. Que tengan una linda tarde. Gracias por la sintonía y Dios los bendiga. Mete mano Felipe, Luismi, Yundari, Caroline, Ronald, Small, Stevie, Lex Cali. Dale pa' abajo.
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2: El Nuevo Sol 106.7. Líder en variedad. Super Mario en el show de la tarde. Miércoles, ombliguito de la semana. Encendido. Saludito para ti, espero que estés bien. Reporta la sintonía. 305-570-0106. Hoy juega Colombia. Tengo puesta la camiseta. Y también Panamá. Si eres panameño, mándame esa camiseta que no la tengo, por favor. Y muy pendiente en esta hora, boletos para ver a Ken White. Y viene zumbando gasolina. Gasolina gratis para ti, fiel oyente. Así que mantente en sintonía mundialmente. A través de la música app, bájala completamente gratis. Y me escucha.

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1: Dale volumen, El Nuevo Sol 106.7, líder en variedad de Super Mario en el show de la tarde. Prendido, prendido, ¿eh? Saludito para mi gente buena ahí en el Miami Stadium, Hard Rock. Eso está buenísimo. Están calentando motores para el domingo, preparando todo. Es el Team Sweet. Está Noris, Uri, Noelis, Lucy, Gianni y mi amiga Ana Dipré ahí en la cocina, preparando todo para estar ready ahí. Bueno, muy pendiente en esta hora. Cuando suene Vuela Muy Alto de Jerry Rivera, me das un call que te llevaré a ver a Ken White este domingo ya. Él va a estar ahí en Wynwood, así que prepárate que eso va a estar a casa llena. Y también zumbando en camino con gasolina gratis. Mientras tanto, se unió México y Puerto Rico, Grupo Frontera, Bad Bunny. Me quedo 1%, mami. Dale volumen.
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1: Vamos arriba, el Nuevo Sol 106.7, líder en variedad. El miércoles, ombliguito de la semana. El Super Mario en tu radio con muchos premios. Ya voy a tocar en par de minutos. Jerry Rivera vuela muy alto para llevarte este sábado a Casa Nube Wynwood a ver a Ken Y de Puerto Rico para el mundo entero. Me han llamado ahí varios argentinos diciéndome que si no voy a decir lo que pasó anoche. Pues claro, yo soy fanático de Messi. Esa es la cabra. 3 goles a su edad. 38 años. Señores, los haters tienen que dársela al hombre. A esa edad estableció una nueva marca como el jugador de mayor edad en anotar un hat-trick en una Copa del Mundo. Ya lleva 16 goles en mundiales para empatar el récord. Así que, señores, Messi es el mejor del planeta cuando se habla de fútbol. Reporta la sintonía. Yo respeto tu opinión, pero repórtala ahí y dime cuál es el tuyo. 305-570-0106. Y esto es música nueva de Gracie. Discúlpeme, señor. Suba para ti en sintonía ahí de parte de ella. ¡Ay! Hacia acá.

0: México. Worldwide, baby.
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0: Manuela.
1: El nuevo Sol 106.7, que no te preocupes que la gasolina está cara. Yo te estoy regalando dinero a las 8 de la mañana en el vacilón de la gatita.
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0: Super Mario en el show de la tarde. Vengo por ahí regalando gasolina para ti. Cortesía de Cari Pérez, la rubia y Botanking Home Day. Pero tenemos un ganador. Se va Ramón Gutiérrez a ver a Ken White este sábado ya en Casa Nube Wynwood. Para información, tickery.com. Pero Ramón se va para allá este fin de semana a bailar el reggaetón del bueno. Esos clásicos de Ken White están bien duros, ¿eh? Bueno, música bajando de Antonio, Alex Sensation, Aventura, Karol G, J Balvin, Celia Cruz. Y lo que tú pidas, claro está, 305-570-0106. Ya eso viene en menos de 6.

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1: ¡Vamos arriba! El Nuevo Sol 106.7. Líder en variedad. Es el Super Mario en el show de la tarde. Saludito para ti, sintonía. Repórtate, repórtate ya. Quiero saludarte. 305-570-0106. Y muy pendiente, es facilito. En esta hora, cuando suene la gasolina de Daddy Yankee, gasolina, me llamas que te voy a dar una tarjeta de $50, cortesía de Cari Pérez, la rubia presidente de Potanking Hyundai. Eso viene zumbando en minutos. Mientras tanto, música sin comerciales.

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0: El nuevo Sol 106.7. Tengo dinero para gasolina. A las 8 de la mañana en el vacilón de la gatita.
1: Hablando de gasolina, vengo por ahí zumbando con la tuya. Sí, tarjeta de $50. Cortesía de Cari Pérez, la rubia. ¿Qué tienes que hacer? Voy a sonar en minutos de Daddy Yankee, la gasolina. Desde que tú escuches eso, me llamas y te daré tu tarjetaza. Vengo por ahí bajando con Bad Bunny, La Mudanza. Llega también Benesti, Romeo Santos. Y lo que tú pidas, 305-570-0106.
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0: Vamos arriba, el Nuevo Sol 106.7. Líder en variedad. Super Mario, saludito para Iris. También anda por ahí Gabrielita. Hola, Miriam. Ya, camino para casita ahí tempranito hoy. Trabajaron, ¿verdad? Hoy entraron early. Vengo por ahí zumbando con la tarjeta de $50, cortesía de Gary Pérez La Rubia. ¿Qué tiene que hacer? Ya va a sonar en menos de 6 minutos la gasolina de Daddy Yankee. Cuando la escuches, me llamas y te doy tu tarjetaza. Ya Romeo Santos, Prince Royce están pegadísimos con esta canción. ¡Ay, San Miguel!

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1: Hablando de eso, vamos para las calles. Hello, el sol, buenas.
2: Buenas.
1: Hola, mi vida, ¿quién me habla?
2: Rocío.
1: Rocío, ¿para qué me llamas? Cuéntemelo.
2: Mi amor, para la gasolina.
1: Cántamela ahí, cántamela. Ya le gusta la gasolina.
2: Ya le gusta la gasolina. Dame más gasolina.
1: Rocío, felicidades.
2: Gracias. Primera vez que gano contigo.
1: Bueno, mi amor, te estrené. Te quité aquello. Mira, tienes tarjeta de $50 cortesía de Cari Pérez, la rubia, Potanking Hyundai, y dime de cuál emisora.
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1: Activa, vengo por ahí con un asiento con Regan Castro, Campo, Eddie Santiago, Yandel, y también más boletos para ver a Ken Y este sábado en Casa Nube Wynwood. Mantente en sintonía.
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11: Ay,

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1: Díselo, Yandel.

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1: Saludito para Vivian. También anda por ahí Rosy. Hola, Melania. Raquel, Katy. Estamos ready para esta noche ya. A apoyar a Colombia en el Mundial. Colombia, tierra querida. Tengo la camiseta puesta ya, tengo la camiseta. Si tienen por ahí la de Panamá, también envíenmela a la radio, envíenmela acá, que me la voy a poner apoyando mis países latinos. Repórtate, repórtate. Bueno, vengo por ahí zumbando con boletos para ver a Ken White cuando suene Down, su canción Down, cuando estaba en el dúo con Rakim, que eso fue todo un boom. Cuando suene Me Llamas, que te llevará a su concierto el sábado. Eso va a estar buenísimo en Casa Nube Wynwood. Ya eso viene en minutos. ¡Súbelo!

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1: Super Mario en el show de la tarde. Ya te suena en un par de minutos. Down de Rakim y Ken White para llevarte al concierto.

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4: Hello, hello, hello. El Sol, ¿quién me habla?
5: Gabriela de Miami.
4: Gabriela, ¿para qué me llamas? Cuéntame.
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4: Eso es, vengo por ahí complaciendo con Ozuna, lo más reciente, una aventura, también Carlos Vives, llega Bad Bunny, Omar Kors, Romeo Santos. Eso es música sin parar ya en menos de 6 minutos.
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0: Vamos a pujar para que Colombia gane ese partido esta noche. Dime cómo va el de Panamá.
1: Panamá está en el medio tiempo y está 0-0.
0: ¡Ay!
1: Esto va a estar bueno porque hoy Portugal empató también.
0: Oye.
1: Y si Colombia gana, la tienen apretada la presión.
0: Reporta y la sintonía. ¿Cuál es tu equipo? ¿Cuál es tu país? 305-570-0106. Que viene por ahí, JC.
1: Por ahí vengo con música de Prince Royce, Floyd Menor y Los Ilegales.
0: Y también boletos
1: para ver a Ken White y Álvarez Guedes.
0: Eso viene ya en menos de 5 minutos.
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